0: está conectado no Love Nejo.
1: Love Nejo.
2: Quero ver o grito dos apaixonados aí. Assim, ó.